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2: 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Oramos por una alegría espiritual verdadera y duradera. Que la presencia del niño Jesús llene los lugares vacíos y heridos de nuestros corazones con una alegría que el mundo no puede dar ni quitar. Nuestra Madre nos ha dicho, hoy les traigo al pequeño Jesús para traerle su paz. Abran sus corazones a Él para que pueda reinar en ellos, porque Él es su alegría y su salvación. Jesús nació en un humilde pesebre en Belén. Oramos para desprender nuestros corazones de las riquezas terrenales y encontrar nuestra verdadera alegría únicamente en Jesús.
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2: Padre nuestro que estás en el cielo, santificado sea tu nombre. Venga a nosotros tu reino, hágase tu voluntad en la tierra como en el cielo. Dios te salve María, llena eres de gracia, el Señor es contigo. Bendita tú eres entre todas las mujeres, y bendito es el fruto de tu vientre, Jesús.
3: Santa María, Madre Bosca, molisa nos Cristo,
2: Dios te salve María, llena eres de gracia, el Señor es contigo. Bendita tú eres entre todas las mujeres, y bendito es el fruto de tu vientre, Jesús.
4: Santa María, Madre de Dios, prega per noi peccatori, la nostra morte. Amen.
2: Dios te salve, María, llena eres de gracia, el Señor es contigo. Bendita tú eres entre todas las mujeres, y bendito es el fruto de tu vientre, Jesús.
3: Santa María, Madre de Dios, prega per noi peccatori, la
4: nostra morte. Amen.
2: Dios te salve María, llena eres de gracia, el Señor es contigo. Bendita tú eres entre todas las mujeres, y bendito es el fruto de tu vientre, Jesús.
3: Santa María, Madre de Dios, molisa nos grešnike, sada i na času smrti naša.
2: Dios te salve María, llena eres de gracia, el Señor es contigo. Bendita tú eres entre todas las mujeres, y bendito es el fruto de tu vientre, Jesús.
3: Santa María, Madre de Dios, molisa nos grešnike, sada i na času smrti naša.
2: Dios te salve, María, llena eres de gracia, el Señor es contigo. Bendita tú eres entre todas las mujeres, y bendito es el fruto de tu vientre, Jesús.
3: Santa María, Madre de Dios, molisa nos grešnike, sada i na času smrti naša.
2: Dios te salve María, llena eres de gracia, el Señor es contigo. Bendita tú eres entre todas las mujeres, y bendito es el fruto de tu vientre, Jesús.
3: Santa María, Madre de Dios, ruega por nosotros pecadores, ahora y en la hora de nuestra muerte.
2: Dios te salve María, llena eres de gracia, el Señor es contigo. Bendita tú eres entre todas las mujeres, y bendito es el fruto de tu vientre, Jesús.
3: Santa María, Madre de Dios, molisa nos grešnike, sada i na času smrti naša.
2: Dios te salve, María, llena eres de gracia, el Señor es contigo. Bendita tú eres entre todas las mujeres, y bendito es el fruto

0: de tu vientre, Jesús.
1: Santa María, Madre de Dios, ruega por nosotros pecadores, ahora y en la hora de nuestra muerte. Amén.
0: Dios te salve, María. Llena eres de gracia. El Señor es contigo. Bendita tú eres entre todas las mujeres. Y bendito es el fruto de tu vientre, Jesús.
1: Santa María, Madre de Dios, ruega por nosotros
0: Gloria al Padre, y al Hijo, y al Espíritu Santo. Oh Jesús mío, perdona nuestros pecados, líbranos del fuego del infierno, y lleva al cielo a todas las almas, especialmente a las más necesitadas, por tu divina misericordia. Amén. María, Reina de la Paz.
1: Muere por nosotros.

0: era un temor, era una angustia, era una ansiedad a lo desconocido. Mi miedo fue mucho. Me sentía que yo era nada a comparación de este lugar tan, tan inmenso, tan grande. Tenía mucho miedo a lo desconocido, más que nada.
1: Cuando llegué a este lugar, me sentía triste, devastada, sola. Es una experiencia que no se le desea a nadie.
2: Yo tengo 12 años en prisión y he nacido en el mundo católico por mis padres, quienes siempre me han enseñado, pero tal vez no llevaba a Dios como ahorita en estos momentos.
3: Mi vida era agitada, no tenía tiempo de respirar y me sentía vacía. A partir de que llegué a este sitio, pude concluir lo que dijo algún día San Agustín de Hipona, que el fin de cualquier ser humano es Dios.
0: Cuando fui conociendo a algunas de mis compañeras, nos dimos cuenta que la única esperanza, la única fe, la única cosa que teníamos aquí en este lugar era la unión mutua, era la fe, era la esperanza de que algún día tendremos que salir.
2: Al estar en prisión, siento que he tenido un acercamiento, una evolución, y hoy puedo decir, existe y existe en mi corazón. Me falta mucho por aprender, por conocer su palabra, pero me hace sentir mejor persona porque entiendo sus designios y sé que sus tiempos son perfectos.
3: Que no hay mejor motivo para mantenerse firme en este proceso de reclusión que acercarse a Dios, hacer rosario mediante la oración, donde le contamos a Dios todo nuestro sentir. Hemos aprendido a dar gracias, hemos aprendido a bendecir, pero sobre todo hemos aprendido que no hay nada más hermoso que la comunicación con Dios para sentirse plena y sobre todo sentirse en paz.
1: Cada día las cosas son diferentes, no sabemos que mañana va a ser igual que el día de hoy, pero Dios siempre está conmigo, con mis compañeras, no nos suelta de su mano y no permite que nos soltemos de ella. Nos da la serenidad, la paciencia, la sabiduría y la inteligencia para lidiar con el día a día en este lugar. El rezar el rosario con mis compañeras nos ha unido más, nos ha acercado más a Dios, más a su palabra, más a su poder, su saber.
0: Cada oración que hace, cada petición, cada rezo, me llegan porque soy bendecida. Desde el momento que llegué, siento las oraciones, las peticiones, los rezos de mi familia. Es algo increíble porque siento que Dios está conmigo, siento que jamás me ha soltado de la mano y la fe que tengo es inquebrantable.
3: Que no hay mejor motivo para mantenerse firme en este proceso de reclusión que acercarse a Dios, hacer rosario mediante la oración, donde le contamos a Dios todo nuestro sentir. Hemos aprendido a dar gracias, hemos aprendido a bendecir, pero sobre todo hemos aprendido que no hay nada más hermoso que la comunicación con Dios para sentirse plena y sobre todo sentirse en paz.
2: Tal vez no sabíamos el por qué nos trajo en este lugar hasta que llegamos y lo empezamos a conocer. Es algo maravilloso el poder estar en oración y saber que siempre está al lado de nosotros, cuidándonos como a nuestros seres queridos.
1: Que es algo impresionante, algo te cambia la vida, te cambia tu manera de pensar, tu manera de sentir, tu manera de hablar, tu manera de comportarte de cuando llegas aquí, de eres una persona diferente cuando te entregas a Dios. Eres muy diferente a como eras afuera.
0: Sabemos que estamos unidos espiritualmente. Entonces, eso rompe cualquier tipo de barrera, estar unidas espiritualmente.
3: Después de tanto dolor, sabes que cualquier cosa te puede faltar, pero que Dios nunca te deja y que si tú estás bien con Él, no te puede hacer falta nada en el lugar donde estés.
2: Es una forma de decir, Señor, perdóname, quiero tomar mi cruz y seguirte.

Vida, ¿qué cosa es la vida? La vida pienso yo que es como un paseo en bicicleta. Algunas veces cansada, otras veces divertida y algunas veces duele. He caído varias veces, me he hecho mucho daño. Me han dicho para y es lo que he hecho. Me he parado un momento a pensar y pienso, ¿cómo abandonar algo que me hace tan feliz? ¿Cómo abandonar algo que ya tuve? Algo que me hace consciente de mi fragilidad humana, que me recuerda siempre lo fácil que es ser feliz, disfrutando cada instante y cada regalo que nuestro creador pone en nuestro camino, en una perfecta armonía entre emociones internas y sensoriales, como el viento en mi cara y todos los sonidos que se generan a mi alrededor. Todas estas emociones me hacen sentir ser humano, pues así pienso que es la vida, pero no por caer te tienes que rendir. Cada caída es un aprendizaje el cual te ayuda a continuar y disfrutar más del paseo.